Muy buenas noches, hermanos y hermanos en Cristo Jesús el Señor. Una vez más con ustedes en su programa Transformando Corazones. Estamos aquí en sintonía, dando gloria al nombre, sobre todo nombre, al nombre de Jesús. Te voy a invitar en estos momentos a que pida la presencia viva del Espíritu Santo. Pide el Espíritu Santo para tu vida, para tu familia. Pide el Espíritu Santo dador de vida, el Espíritu Santo que transforma, el Espíritu Santo que libera. Ven, Espíritu Santo, llena los corazones de tus fieles y enciende en ellos el fuego sagrado de tu amor. Ven y quédate en nuestra vida, en nuestras casas, en nuestras familias. Espíritu de Dios, te necesitamos. Necesitamos que tú vengas. Espíritu Santo, ven, Espíritu Santo, ven por medio de la poderosa intercesión del corazón inmaculado de María, tu amadísima esposa. Ven, Espíritu Santo, ven a cada corazón, a cada vida que está falta de tu amor. Bendito sea Espíritu Santo de Dios. Bienvenido sea Espíritu de Dios a este lugar, a tu vida, a mi vida y a nuestras vidas, todas las vidas que están ahí escuchando este programa Transformando Corazones. Bienvenido sea Espíritu Santo.

0: Ahora vamos a dar gracias por cada una de las personas que hace posible este espacio. 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Bendiciones para Johnny Medina, para Guillermo González, para Juan y Celsa. Bendiciones para Jacqueline La Antigua. Bendiciones para Andrea Rosario. Que el Señor Todopoderoso derrame muchas bendiciones grandes en cada una de las personas que hacen posible este espacio. Y que Papá Dios le colme de rica y abundante bendiciones. 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Seguimos en tu programa.
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0: si yo los quiero mucho, un padre de familia, ¿verdad? Ustedes me miran siempre enojado, siempre les grito. Ustedes me ven que siempre estoy serio, nunca estoy riendo, pero en el fondo los quiero mucho. Saque un poquito del fondo porque queremos ver. No, eso no. Entonces, hermano, no lo haga. Ay, hermano, sí, es que yo amo a Dios, pero yo nunca le hablo de la... Ay, de la abundancia del corazón habla la boca.
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0: El Evangelio según San Juan, en el capítulo 11, San Juan capítulo 11, en el versículo 33 al 36, nos dice San Juan 11:33, viéndola llorar Jesús y que también lloraban los judíos que la acompañaban, se conmovió interiormente y se turbó y dijo: ¿dónde le habéis puesto? Responden: Señor, ven y lo verás. Y Jesús lloró. Los judíos entonces decían: mirad cómo le quería. Palabra de Dios. Jesús amaba a su amigo Lázaro, y cuando llegó a la tumba de su amigo, que llevaba ya 4 días muerto, Jesús lloró. Y todos los que lo vieron llorar decían, a ver, digan conmigo cómo decían, cómo le quería. Jesús mostró el amor. No es suficiente decir te amo, es necesario mostrarlo. Los discípulos de Jesús así lo entendieron, y por eso San Juan, en la primera carta de Juan, capítulo 3, versículo 18, escribe: primera de Juan 3:18, hijos míos, no amemos de palabra ni de boca, sino con obras y según la verdad. Palabra de Dios. Como decían nuestras abuelitas, que no sabían muchos textos de la Biblia, pero sabían la sabiduría práctica, obras son amores y no buenas razones. A veces uno dice, San Juan habla solo de boca. Si yo los quiero mucho, un padre de familia, ¿verdad? Ustedes me miran siempre enojado, siempre les grito. Ustedes me ven que siempre estoy serio, nunca estoy riendo, pero en el fondo los quiero mucho. Saque un poquito del fondo porque queremos ver.
2: Nos han vendido que la belleza es una rutina perfecta. Que si primero esto, que si después aquello, que si así sí, que si así no.
3: Pero en verdad, la vida no es una rutina perfecta.
0: Queremos muestras de amor. Y Jesús, cuando habló de mostrar el amor, como lo hizo en el Evangelio según San Lucas, ¿recuerdan la parábola del hijo pródigo? Especialmente el versículo 20, San Lucas capítulo 15, versículo 20. Cuando el papá del hijo pródigo salió a recibirlo, dice que lo abrazaba y lo besaba, pero Jesús pone una palabra que la voy a leer y ustedes me dicen cuál es esa palabra que Jesús agrega. San Lucas 15:20. Levantándose partió hacia su padre. Estando él todavía lejos, le vio su padre y conmovido corrió, se echó a su cuello y le besó efusivamente. Palabra de Dios. ¿Cómo dice que lo besó? ¿Qué quiere decir efusivamente? Mucho, mucho. ¿Qué más? Fuerte, efusivo. Cuando uno dice, demos un efusivo aplauso, ¿qué quiere decir eso? Que no va a ser así, suave, indiferente. Efusivo quiere decir con fuerza, abundantemente, repetidamente. Le decía un día una mujer a su marido, y vos me querés. Y le decía a él, ¿por qué me preguntás? Si el día que nos casamos dije, sí, la quiero, y yo soy hombre de una sola palabra, ese día que te dije sí, es para siempre. ¡Qué efusivo! Efusivo es cuando uno lo hace constante, repetidamente. Y Jesús dice que el Padre a ese hijo lo abrazaba y lo besaba, digámoslo todos, efusivamente, mostrando el amor que tenía. Y el mismo Jesús, algo que me pareció raro, y más de alguien aquí va a entender a Jesús cuando reclamó. Miren lo que Jesús reclamó. Llegó a visitar a un hombre que lo invitó a comer, y cuando él estaba comiendo a la mesa de ese hombre que lo había invitado, llegó una mujer que tenía fama de ser pecadora y le empezó a lavar los pies. Seguro ustedes recuerdan ese acontecimiento, pero posiblemente no recuerdan lo que Jesús reclamó y dijo, no me diste. Oigan lo que Jesús reclamó: atenta las esposas, porque a veces es necesario reclamar eso también. Los hijos, los padres, nos sentimos a veces como se sintió Jesús. Evangelio según San Lucas en el capítulo 7. San Lucas capítulo 7, versículo del 44 al 47. San Lucas 7:44. Volviéndose hacia la mujer, dijo a Simón: ¿Ves a esta mujer? Entré en tu casa y no me diste agua para lavarme los pies. Ella, en cambio, ha mojado mis pies con lágrimas y los ha secado con sus cabellos. No me diste el beso. Ella, desde que entró, no ha dejado de besarme los pies. No ungiste mi cabeza con aceite. Ella ha ungido mis pies con perfume. Por eso te digo que quedan perdonados sus muchos pecados, porque ha mostrado mucho amor. A quien poco se le perdona, poco amor muestra. Palabra de Dios. Vamos a repetir una frase que dijo Jesús, algo que no le habían dado: no me diste el beso. Dígalo, por favor. Troque, troque, troque, troque, troque, troque, troque, troque, troque, troque, troque, troque. Aprovechen las esposas para decirle a su esposo: hoy no me diste un beso, hoy no me diste un beso. Espero que no sea cierto, que le haya dado efusivamente besos, pero no voy a pedir que levanten la mano para no causar problemas. Pero ¿cuántos padres hoy podrían decir a sus hijos: no me diste un beso? ¿Y cuántos hijos podrían decir a sus padres: no me has dado un beso? Jesús no se queda callado, porque dice que al que mucho se le perdona, mucho amor muestra. Pero hay gente que muestra poco amor porque siente que se le perdona poco. Fíjense cuál es el pensamiento de Jesús. Aquella gente que expresa mucho amor es la que sabe que se le ha perdonado, que se le ha comprendido, que se le ha amado. Aquellos otros que sienten que todo lo han hecho bien, como aquel hombre que lo invitó a comer, lástima que este hombre no le contestó a Jesús. Cuando Jesús le dice, no me diste un beso, el hombre pudo haberle dicho, pero si te invité a comer, si te doy la comida, si te he dado todo. A veces nosotros también creemos que estamos dando todo, y Jesús dice, sí, me diste una invitación, me pusiste la mesa, me senté a comer, he comido bien, pero no me has dado un... Porque uno siente que ya está dando mucho. ¿Cuántos padres de familia dicen, pero si yo le doy todo? Y cuando dice todo, primero Dios es que ha mandado a pagar la casa, pagó el colegio, pagó la luz, pagó algo, y eso es todo. Faltaría decir, ¿y el beso? ¿Y el beso? A mí no me pidan beso. Jesús nos está enseñando que amar también es guardar esos pequeños detalles, que amar es mostrar ese amor a cada momento. Y yo les voy a dar algunas ideas, algunas muestras de amor, para que al final veamos ¿quién está mostrando más amor? Porque Jesús dice que hay personas que muestran poco amor y personas que muestran mucho amor. Se le han perdonado muchos pecados porque ha mostrado mucho amor. A quien poco se le perdona, poco amor muestra. Dice Jesús que unos han mostrado mucho amor porque se han sentido perdonados, se han sentido amados, saben valorar lo que los demás han hecho por ellos. Por eso logran mostrar amor, gratitud. En cambio, otros sienten que los demás les han perdonado poco, los demás han hecho poco por ellos y por eso muestran poco amor. ¿De cuál de los dos somos nosotros? ¿De los que nos sentimos muy seguros? Caeme bien. Vos debes estar agradecido conmigo. ¿Cuántos hombres le dicen a la mujer, te sacaste la lotería con el marido que tenés? ¿O cuántas mujeres de rodillas deberías darle gracias a Dios de tener una mujer como la que tenés? ¿O cuántos hijos? Papá, cuando yo sea grande quisiera ser como usted para tener hijos como los que usted tiene. A veces uno es tan orgulloso y no muestra gratitud. Ahora, ¿cómo es usted? ¿Es de los que muestran mucho amor o de los que muestran poco amor? ¿Cómo es? Esa no es adivinanza. Hay señales, tenemos que verlo. Anote por favor, número uno, acercamientos verbales. Fíjese cómo se llaman esos, acercamientos verbales. ¿Quién es el que saluda primero en la mañana cuando se levanta? ¿Quién es el que dice buenos días? Buenos días, ¿cómo amaneciste? Ese, usted anótelo y diga, si yo saludo primero o espero que otro me salude, si yo tengo el primer acercamiento verbal, o sea, de palabra, ¿O estoy esperando que el otro sea quien saluda primero?
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0: Algo mucho más profundo. ¿Quién dice primero te quiero? ¿Quién no solo saluda, sino que dice al otro te quiero mucho? Estoy orgulloso de ti. ¿Quién es el primero que dice al otro, que honra, destaca las cualidades del otro y le dice, mira, te felicito, qué bien has hecho esto, qué bien quedó eso que dijiste? Usted sabe si usted muestra amor cuando está felicitando. No quiero hablar de lo contrario. Hay gente que solamente critica, señala defectos, no está mostrando amor. Pero estoy diciendo cómo se muestra el amor. Todos esos se llaman acercamientos verbales. Cuando usted es la primera persona que saluda, cuando es la primera persona que felicita, cuando es la primera persona que estimula al otro, le da una palabra de aliento, le dice lo maravilloso que es, lo valioso que es. Cuando usted habla primero bien de los demás, usted está demostrando amor. Además de los acercamientos verbales, número dos, los acercamientos físicos. ¿Quién abraza primero? Solo nótelo en la iglesia. Daos fraternalmente un abrazo de paz. Y hay gente parada. Vengan los que me quieren abrazar. Hagan fila aquí. Y apártense por si el padre quiere venir a abrazarme también. Hay gente que no se mueve. Fíjese bien, no van, no se acercan, no son capaces de abrazar a otros. Como aquel niño que le dice a la mamá, mami, llévame al circo, mami, llévame al circo. Y la mamá le dice, ¿y para qué? Si los payasos te quieren conocer, que vengan a la casa. Si los del circo quieren conocerte, que vengan. Oye, qué orgullo, ¿verdad? Hay gente que no se mueve, no da el primer paso. No digamos un beso, no digamos un beso, porque no solo es de palabra, ya son acercamientos físicos. Un abrazo, un beso. ¿Quién es el primero que da un beso? ¿Quién besa a quién? Y muchos, sobre todo hombres, hemos sido criados en una cultura de ser fuertes, silenciosos, y decimos, pues si yo no ando con besos, si yo cuando era chiquito a mí nadie me besaba, a mí nadie me decía tan lindo el niño. Qué lástima, ¿verdad? Era feo, nadie decía tan bonito el niño. Pero ahora nos escudamos atrás de esa máscara de que como yo no recibí amor, yo no ando mostrando. Y voy a decir algo bien fuerte, fuerte. Pero hay que tomarlo en cuenta, sobre todo los adultos. Con los jóvenes no hay problema. Los jóvenes viven besándose cuando son novios, si ha fijado usted. Y hay que estarse metiendo en medio de ellos. Suéltense, suéltense, despéguense, despéguense. Pero yo no sé por qué los adultos nos da pena. Fíjense ustedes que peleamos delante de los hijos, discutimos delante de los hijos, nos gritamos, nos decimos cosas duras. Pero fíjense que cuando un esposo y una esposa se van a besar, cierran la puerta. Ahí sí. ¿Qué cosa, no? Para pelear en público. Para mostrarse cariño, puerta cerrada. Que no nos vea nadie. Ya es hora de quitarnos el miedo, de mostrarnos vulnerables y decir te amo, y mostrarlo con un beso, con un abrazo, con un acercamiento, que los demás te vean. Recuerden lo que Jesús decía del papá del hijo pródigo, que salió corriendo, lo abrazaba y lo besaba. Vuelvan a repetir la palabra. Ese que lo haga efusivamente. Sin embargo, a veces el rechazo nos ha cohibido, nos ha reprimido, porque tal vez queríamos abrazar a... Apretate, solo para eso me buscas. Bueno, yo sé que a veces el rechazo nos ha vuelto duros. Comprendo que es muy duro besar una boca que insulta, que cuando se expresa verbalmente no es para decir te amo, estoy orgulloso de ti, sino para insultar. Por eso les dije que es importante primero el acercamiento verbal, porque con el acercamiento verbal va a seguir el acercamiento físico. Y no estoy hablando solo de esposos y de esposas. Ese acercamiento físico es necesario con los hijos, sobre todo con los niños, que tan bellos son. Los niños nos tiran los brazos, quieren que el papá los abrace, los cargue. Cuando vamos caminando en la calle, uno siempre se va tropezando, los hijos quieren ir agarrados de la mano, y a veces uno, soltá, caminá, que no puedes andar.

Le voy a dar un consejo. Nunca le suelte la mano a un niño. Cuando el niño quiere caminar agarrado de su mano, cuando los hijos crecen, se sueltan y ya no se dejan agarrar. Después va a ser usted atrás de ellos, queriéndolos agarrar. Mientras son pequeños y quieran ese acercamiento físico, el calor de su mano, quiera, papito, contame un cuento. O como me dice Mariana, mi hijita, viniru, viniru, viniru, viniru. Me hace así con las manos, viniru, viniru. Acuérdese que hay que mostrar el amor. En una cultura en la que nos hemos reprimido tanto por el miedo de ser rechazados, nos hemos reprimido tanto por las heridas que tenemos. Hay que atreverse a mostrar el amor. La gente que vio a Jesús decía, miren cómo lo quería. Hay otros acercamientos, no solo verbales, no solo físicos, también en el matrimonio, acercamientos íntimos. Es necesario disfrutar la pareja. Si ustedes han escuchado mis cassettes sobre sexualidad en el matrimonio, si han leído mi libro Para un Matrimonio Feliz, han leído qué importante es el acercamiento físico. Siempre he orado para que el Señor sane a las parejas que no pueden tener intimidad sexual por diversas razones, unos porque están lejos, otros por impotencia, otros por frigidez, otros por enfermedad, por lo que sea. Pero aquellos que puedan disfrutar del acercamiento, la sexualidad en el matrimonio debe ser agradecida, gozosa. Solo necesitan un poco de privacidad, para eso sí. Cuando dije que se abracen delante de los hijos, no dije que tengan relaciones delante de los hijos. Ahí sí se necesita privacidad, tiempo. Siempre les he recomendado, aunque les suene frívolo, aunque les suene superficial, cierren la puerta y muéstrense el amor efusivamente. Lo más que puede pasar es que tal vez no estén preparados y la otra persona se sienta usada. Traten de hacer un acercamiento verbal: te quiero mucho, te amo, te necesito. Y es mejor ceder que rechazar. Escuchen bien, hombres o mujeres, es mejor ceder al otro que te está buscando. Puede ser que haya un hombre cansado de trabajar y que la señora está romántica, ella quiere abrazarlo, y el hombre en ese momento dan ganas de decirle: apartate, estoy cansado, estoy estresado. Por favor, no rechace a la persona que se le acerca. Al contrario, dele gracias a Dios que todavía lo buscan. Siéntase bien y responda. Deje el estrés de un lado, pídale a Dios fuerza, haga ejercicio, busque usted la manera de estar activo. Ya no más pretexto, ya no más estrés, ya no más, es que el dinero, es que no tengo, es que estoy... Ay, no sé qué le está pasando a muchos hombres. Se esconden y rechazan cuando la mujer los quiere buscar. Al revés también ocurre, no se rían las mujeres. También pasa al revés. Cuando el hombre le busca, ay, es que vos...
¿Cómo me busca? ¿Y qué culpa tiene el hombre de estar tan sano, tan fuerte? Dele gracias a Dios que tiene un esposo sano. Que le busque, eso hay que apreciarlo. Volvamos otra vez a valorar. Y saben ustedes que la sexualidad tiene un valor curativo. Muchos problemas y enfermedades físicas se resuelven con una relación sexual plena. Hay que acercarse y no tener miedo y no tener vergüenza. No estamos haciendo nada malo, nada sucio. Al contrario, estamos dando muestras de amor. Y más allá de los acercamientos físicos, número tres, primero, acercamientos, como les dije, verbales. Número dos, acercamientos físicos. Número tres, acercamientos espirituales. ¿Usted quiere saber quién muestra más el amor? ¿Quién ora por quién? ¿Quién de ustedes es el primero que ora por el otro? ¿Quién es el primero que dice, Señor, yo te doy gracias por mi esposa, por mi esposo, por mis hijos? ¿Quién ora más en esa casa por los demás? Ahí pueden ver quién está amando.

0: cerca, llega a la casa. Mira, fíjate que hoy nos leyeron este texto, yo no sé si vos lo has leído, vení, sentate, lee.
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0: ¿Quién es el primero que quiere compartir lo que Dios está haciendo en ellos? Ese está mostrando más amor. ¡Qué hermoso es tener a alguien que te diga, estuve orando por ti! ¿Quién lo dice más? No voy a pedir que levanten la mano, pero ¿será una esposa la que está orando más por un esposo? ¿Será un esposo el que ora más? ¿Será una madre o un hijo? Generalmente uno piensa, las madres son las que más oran por los hijos. Quizá porque son las que tienen más amor y lo muestran. Las abuelas. Pero también ocurre como en aquella casa donde una niña oraba todas las noches a la par de su cama, después se levantaba y se iba a orar a la par de la cama de la mamá, después se iba a orar a la par de la cama del papá. Cuando llegaba donde el papá le dice, ¿y por qué viene a rezar a mi cama si ya rezó a la par de la suya? Papito, es para que Dios no se dé cuenta que a la par de esta cama nunca reza. Parece que son los padres los que más oran por los hijos. Pero ahora hay muchos hijos orando por sus padres. Cada vez me impresiono más. Me pasó en Honduras, acaba de pasarme en Tapachula, México. En Honduras se me acercó una niña cuando estábamos en una reunión de empresarios. Y me dijo la niña, hermano Salvador, quiero pedirle que ore para que mi papito vuelva a la casa. Ahora en Tapachula, dos niños. Hermano Salvador, queremos pedirle que ore. Mi papá se fue y estamos esperando que vuelva a la casa.
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Espíritu Santo viene y se apodera de este lugar y de cada lugar donde estamos conectados. 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Y aún mayor.

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Amigos, hola, ¿qué tal para todos ustedes? Un hermosísimo día. Hoy es domingo. Domingo 13 de septiembre. Hoy está el cumpleaños nuestra querida madre, Amada Ferreiras. Profesora Amada Ferreiras, para ella mil felicidades. A mi querida madre. Saludos para Viejo Sánchez, también a Papi Escaño, Doña Crescencia, Rosa Figueroa, Doña Hilda Castillo. Saludos para Laura Jerez, que está en sintonía con nosotros, a María allá en Los Montones de San José de las Matas. Un público enorme que tenemos en sintonía. A Doña Elena Martín allá en Gutupú, La Vega. También a Antonio Concepción, a Emilio Durán, que nos amplifica desde La Vega, también a Raiza, Bernardo Anthony, la familia Checo en Santa Rosa, Doña Rosa, y al Chino en Santa Rosa. Hoy prometemos un programa súper especial, como siempre. Iniciando con un tema del 1973, Elio Roca.

Amigos, a las 6:40 minutos vamos a presentar un tema que yo quiero que ustedes lo escuchen especialmente, todos aquellos que están lejos de su patria, a todos los dominicanos ausentes y de cualquier nacionalidad del mundo. Escuchen bien este tema de Julio Iglesias. Está dedicado a toda la diáspora. Titulado Morriñas. Variedades del domingo. Dos pasados diferentes. Contigo, Emmanuel de Jesús Mireles.

Nuestro amigo La Pólvora fue el primero que llamó desde el Bronx, así que para él, saludos. Para él esa canción, a Roberto Núñez, Marco García, a Miguel Núñez, a nuestro, a tanta gente, a el Chacho Ferreira, Romadán Cabrera y todas las familias que están fuera del país. Este tema fue dedicado para todos ellos. A las 6:44, Variedades del Domingo presenta a Armando Vega. Armando Vega interpreta Recuérdame.

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1: ¿Saben qué? Yo me sé puras de don Vicente Fernández, el señor que admiro mucho y con todo mi respeto. Hombre, no le digo que casi todas. Bueno, es más, total, la de cajón de... Ahí les va, hombre, para que se prendan más duro.

0: Ahí estaba Gustavo Ángel de los Temerarios con el tema ¿De qué manera te olvido? Una gran ovación.
1: Gracias.
0: Amigos, hoy está de cumpleaños nuestra querida madre, Amada Ferreiras. Para ella, mil felicidades. Papi Escaño te llama y me dice: Manuel, felicítame a tu madre inmediatamente de nuestra parte. Así que mil felicidades de parte de Papi Escaño, Doña Querecencia. Hay que decirlo los dos juntos porque son una misma persona. Bendiciones, querida madre. 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

Gracias a nuestro amigo Alfredo Paulino, dice, felicítame a tu madre. Entonces, el bardo, después de tanto amor, ¿qué fue lo que le dijo? ¿Cómo de que no? Fernando Valadez, variedades del domingo 2 pasados diferentes.

¿Cómo de que no? Dos pasados diferentes presenta una gran estrella. Desde Italia, Laura Pausini, inolvidable.

0: Amigos oyentes de la República Dominicana, del mundo, finaliza desde Radio Ideal su espacio de lujo de cada domingo. Variedades del domingo, dos pasados diferentes. Por su amabilísima atención, gracias mil. El próximo domingo, Dios mediante, estaremos con ustedes otra vez. Variedades del domingo en breve. Jesús te quiere sanar. Se despide tu locutor amigo de siempre, Emmanuel de Jesús Mireles. Y recuerda, la vida es un segundo.
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0: Oh Dios, cree en mí un corazón puro para alabarte, para darte gracias, para bendecirte. Muy buenos días, hermanos y hermanas. Buenos días para cada uno de ustedes. Una vez más, alegre, contento, feliz, porque al Dios Todopoderoso, al Dios Omnipotente, le ha parecido bien que estemos con ustedes a través de las ondas radiales en Radio Ideal, en los 99.5 FM, en la emisora que está siempre adelante, adelante con Jesucristo. Por eso damos los buenos días, hermano Emmanuel de Jesús Mireille, en los controles. Damos los buenos días, hermana Beatriz, en el espíritu, la hermana Dale, la hermano Felo, el hermano Franklin, bueno, que no está con nosotros ahora, hermano Franklin. Bendiciones para usted donde quiera que se encuentre en esta maravillosa mañana de hoy. Y también damos los buenos días, hermano Hermi Olivares, hermano Hermi. Buenos días, sean ustedes más que bienvenidos a este programa. Jesús te quiere sanar.
1: Buenos días, mi querido hermano y hermana. Buenos días para todos los que siempre nos escuchan, los que siempre nos ven también a través de las redes sociales, por medio de la plataforma del canal de YouTube, lo que es el programa Ten Fe Jesús Sana, esta gran plataforma de la página. Y aquí estamos transmitiendo por el programa radial 99.5 FM, Jesús te quiere sanar. Así que esta mañana también está como siempre en los controles con nosotros, el hermano Emmanuel, la hermana Dalia en el espíritu, la hermana Beatriz en el espíritu y el hermano Felo en el espíritu, hermano Frankie en el espíritu. Pero estamos aquí en esta hora de la mañana, nuestro hermano Elisao y este servidor con ustedes, diciéndole también que Dios tiene poder. Así le deseamos todos buenos días en Cristo Jesús.

0: Bendito sea Dios, hermano, hermana. Te voy a invitar que dejes lo que tú estás haciendo por un momento. Y vamos nosotros a unirnos como hermanos, como amigos, como comunidad. Y vamos a invocar esta gran unción del Espíritu Santo. Ese Espíritu Santo que es quien nos levanta, que es quien nos da la fuerza, que es quien nos dice en esta mañana que no estamos solos ni solas, porque Él está con nosotros. Por eso vamos a decir en el nombre del Padre, del Hijo y del Espíritu Santo. Amén. Amén. Ven Espíritu Santo, llena los corazones de tus fieles. Enciende en ellos el fuego sagrado de tu amor. Envía, Señor, tu Espíritu y todo será creado y renovará la faz de la tierra. Oh Dios, que iluminaste los corazones de tus fieles con la luz del Espíritu Santo, haz que guiado por este mismo Espíritu, saboremos la dulzura del bien y gocemos siempre de un consuelo por Jesucristo nuestro Señor. Así sea. Señor, abre mi labio.
1: Mi boca pronunciará tus alabanzas.
0: Oh Dios, ven a mi ayuda.
1: Señor, ayúdanos a socorrernos.
0: La gloria al Padre, al Hijo y al Espíritu Santo.
1: Como era un principio, ahora y siempre, por los siglos de los siglos. Amén.
0: Reconociendo que no somos huérfanos, que tenemos una madre espiritual, una madre que está contigo, que está conmigo. Vamos a decir, alégrate María, llena eres de gracia. El Señor es contigo. Bendita tú eres entre todas las mujeres. Y bendito es el fruto de tu vientre, Jesús.
1: Santa María, Madre de Dios, ruega por nosotros los pecadores, ahora y en la hora de nuestra muerte. Amén.
0: La gloria al Padre, al Hijo y al Espíritu Santo.
1: Como era un principio, ahora y siempre, por los siglos de los siglos. Amén.
0: Bendito sea Dios, hermano, hermana. Te voy a invitar que ahí donde tú te encuentres, levante tus manos. Y así como suena, dice esa canción que está de fondo, Espíritu Santo llena mi ser. Espíritu Santo llena mi vida, hermano y hermana. Yo no sé cómo tú te levantaste en esta mañana. Yo no sé si te levantaste preocupado, preocupada. Si te levantaste triste. Si te levantaste sin deseo de vivir. Yo lo que te voy a invitar a que tú levantes tus manos. Y a según levanta tus manos, abre tus labios. Y comienza a llamar a ese Espíritu Santo. Comienza a decirle, Espíritu Santo de Dios, ven a mi vida. Comienza a decirle, Espíritu Santo, ven a llenarme. Comienza a decirle, Espíritu Santo, ven a ser morada en mi vida. Comienza a decirle, Espíritu Santo, mira mi matrimonio. Mira a mi hijo desobediente. Mira esta deuda. Mira ese problema que ya no tiene solución. Mira esa enfermedad. Hermano y hermana, pide el Espíritu Santo de Dios. Y tú vas a ver, bendito sea Dios, cómo tu problema van a ser solucionado en el nombre de Jesús. Pero tú tienes que pedirlo con fe. Tú tienes que decirle, Espíritu Santo, ven. Dile, Espíritu Santo, ven a llenarme. Dile, Espíritu Santo, ven a inundarme de tu presencia. Dile, Espíritu Santo, muévete en mi vida. Muévete, Espíritu Santo de Dios. Hermano y hermana, pide ese Espíritu Santo de Dios en esta mañana. Dale la libertad de que Él te toque. Dale la libertad de que Él te sane, que Él te abrace en esta mañana. Muévete, Espíritu Santo de Dios.
2: Aclama la presencia de Dios. Dile a ese Espíritu Santo que entre a tu vida. Dile, Espíritu Santo, sin usted yo no puedo hacer nada. Por eso aclamo la presencia del Espíritu Santo para que se revolotee en mi vida, en mi hogar, en mi familia, en mi trabajo, donde quiera que yo vaya. Espíritu Santo, aclamo su presencia, Señor, porque usted es defensor de cada uno de nosotros, Padre Santo. Sin usted no podemos vivir, Señor. Por eso aclamamos su presencia, para que usted se apodere de nuestra vida, de nuestra enfermedad, de nuestro problema, de nuestra debilidad, Señor. Usted todo lo puede, Padre Santo. Sigue aclamando la presencia de Dios ahí en tu hogar, en el trabajo, ahí en la clínica, en el hospital, ahí con esa enfermedad, con ese problema. Dile a ese Espíritu Santo que tú lo necesitas. Espíritu de Dios, fuerza de lo alto, promesa divina, entre mi vida, entre mi corazón, cámbiame, Señor, mi forma de vivir. Sigue aclamando la presencia de Dios a través de la canción. Bienvenido sea Espíritu de Dios.

En esta mañana, mis queridos hermanos y hermanas, qué bueno hablar de la Virgen María. También este gran Papa que surgió en nuestra Iglesia Católica, Juan Pablo II. Juan Pablo II era muy devoto al rezo del Santo Rosario de la Santísima Virgen María. Y cada vez que iba al Santísimo a rezar el Santo Rosario, al lado de Jesús, Eucaristía, en medio de todo, él se mantenía siempre firme en lo que era en el rezo de Santo Rosario. Y Juan Pablo II, en medio de una frase que él decía, en medio de que se reunían tantas personas en aquel lugar, en aquel templo, en medio de también ahí en Roma, en el Vaticano, donde había tantas personas que acudían a aquel lugar, y él decía en medio de una frase, en ese momento, que el Santo Rosario para él, y él decía que el Santo Rosario es una escuela de oración. Entonces, en medio de todo, también, a través de todo, su oración preferida en su vida era el Santo Rosario. Eso decía Juan Pablo II, que su oración preferida en su vida era el Santo Rosario. Y nosotros, hermanos, cuando rezamos el Santo Rosario, nos conectamos ¿con quién? Con Dios. ¿Nos conectamos con quién? Con la Santísima Virgen María. Por eso cuando usted reza el Santo Rosario, el enemigo no tiene puerta para poder entrar en medio de su vida, no tiene puerta para poder entrar en medio de su familia, porque la Virgen María en ese momento te cubre con el manto y te cede por ti para que la acechanza de Satanás no pueda atormentar tu vida. En esta mañana, viva en nuestros corazones la poderosa intercesión de la Santísima Virgen María.

0: carga.
1: Bendito sea Dios, hermano, hermana. Te voy a invitar a que dejes de hacer lo que tú estás haciendo por un momento. Y vamos tú y yo a tomarnos este tececito espiritual, que es la palabra de Dios. La proclamamos y la leemos en el nombre del Padre, del Hijo y del Espíritu Santo. Amén. Amén. Está tomada de San Mateo, capítulo 18, versículos de 21 al 35. En aquel tiempo se le adelantó Pedro preguntándole a Jesús: Señor, si mi hermano me ofende, ¿cuántas veces le tengo que perdonar? Hasta siete veces. Jesús le contestó: no te digo hasta siete veces, sino hasta 70 veces siete. A propósito de esto, el reino de los cielos se parece a un rey que quiso ajustar cuentas con sus empleados. Al empezar a juntarla, le presentaron uno que le debía 10,000 talentos. Como no tenía cómo pagárselo, el Señor lo mandó que lo vendieran a él con su mujer y sus hijos y todas sus posiciones y le pagaran. Así el empleado, arrojándose a sus pies, le suplicaba diciendo: ten paciencia conmigo y te lo pagaré todo. El Señor tuvo lástima de aquel empleado y lo dejó marcharse perdonándole la deuda. Pero al salir el empleado, aquel encontró uno de sus compañeros que le debía 100 denarios. Arrogándole, le estrangulaba diciéndole: págame lo que me debes. El compañero, arrojándose a sus pies, le rogaba diciendo: ten paciencia conmigo y te lo pagaré. Pero él se negó y fue y lo metió a la cárcel hasta que le pagara lo que debía. Su compañero, al ver lo ocurrido, quedaron, desconcertaron y fueron a contárselo al Señor todo lo sucedido.

0: No, pero Francis tiene. Ven acá, Francis jugaba en Grandes Ligas, era. Porque ni los pelotas, ni los peloteros de Grandes Ligas dan tanto cuarto, hacía un clásico. Ay, mi madre. Dame la fecha de cuándo es ese clásico, Francis. Oye, 250 mil. Vamos a leer aquí, vamos a leer aquí. Oye, Rosa. Primer lugar, 250 mil. Ay, mi madre. Cuando viene a ver, yo me invento una selección nacional y la meto ahí. Segundo lugar, 100 mil pesos. Y 30 mil pesos para el tercer lugar. O sea que hay cuarto por donde quiera. Atención, la suegra, prepara el chivo, carajo, que cuarto vale. Eso es el 28 y 29 de noviembre. Sábado 28 y domingo 29 de noviembre. Con la participación, creo que son 9 equipos. 250 mil pesos. Bueno, también me dicen que el próximo sábado 19, Dios mediante, también es la inauguración del nuevo local de Francis Confesiones con una agrupación en vivo. El nuevo local de Francis Confesiones. Y yo digo que Dios, Dios devuelve lo que usted da. Lo que usted siembra es usted de cosecha. Y yo creo que Francis ha sembrado mucho y ha sembrado en tierra fértil y Dios le está devolviendo esos frutos. Viene llamada, viene llamada, viene llamada. Buenas tardes, la hora del máster.
1: Sí, buenas tardes.
2: ¿Con quién tenemos el placer?
1: Yesenia Enríquez.
2: Yesenia Enríquez.
1: Sí.
2: Yesenia, dame un numerito del 1 al 15.
1: El número 7.
2: No, es el 7. 578-2730.
0: Viene llamada, viene llamada. Bueno, me dice Francis Paulino que 30 mil pesos al tercer lugar, 10 mil pesos al más valioso, 10 mil pesos al lanzador más destacado. O sea que ahí va a haber cuarto por un tubo. Cuando viene a ver este para el DJ, para el animador más desacatado del 2026, hay cuarto también. Me dice Yaina Pichardo, allá estaremos. Yaina, ¿tú vas para allá? Joana. Joana Pichardo. Pero ven acá, el viejito Román cree que es americano, ahora no quiere venir para Santo Domingo. Me va a costar dar un viaje para allá.

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0: 809-578-2730. Vamos arriba. Hola.
1: ¿Cómo está mi buen amigo Héctor Recto allá, Manuel Sánchez?
0: Ahí está el hombre que siempre está activo, Manuel Sánchez, mío personal.
1: Mira, ahora yo soy asistente personal honorífico de usted también. Sí, porque yo usted me da le doy mandado también a usted. Porque a mí me gusta ayudar a toda la gente, sí, principalmente señor. A los comunicadores. Y mira, Héctor Retalla, cuando yo digo que nuestro senador Carlos Gómez, a pesar de ser senador, yo siempre lo digo, que nuestro senador es presidente de la República de aquí.
0: No
1: de
0: diga Moca. 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
0: Manuel.
1: Dime.
0: ¿Cuál mejor diputado del José Miguel Ferreira y Marlene Jiménez Grullón?
1: Marlene.
0: ¡Ay! Velo ahí, ya el hombre está del lado de nosotros.
1: Ay, no, yo estoy también apoyando a los cuatro diputados, porque no, porque yo soy PRMista, entonces estoy apoyando a todo el mundo del PRM.
0: ¿Desde dónde estás reportando ahora mismo? ¿Dónde anda, Manuel?
1: Estoy aquí en la cerca de la funeraria municipal, porque yo creía que a William Méndez lo iban a velar ahí, pero lo van a velar mañana en la funeraria Corazón de Jesús.
0: Sí, señor.
1: Pasa el alma del licenciado William Méndez,
0: sí, un abogado William,
1: serio,
0: sí,
1: que acaba de morir en el centro médico. Y mira, hay que saludar también a nuestro alcalde Guarocuya Cabral, porque tú sabes que ya está trabajando con el tránsito en las escuelas y en los colegios privados. Gracias a nuestro alcalde Guarocuya Cabral, siempre trabajando, y saludar lo que está haciendo nuestro senador Carlos Gómez, que el 17 de septiembre va a iniciar la oficina en el Intran, en la Duarte esquina Inver, ahí cerca del liceo de aquí de Moca. Ahí va a estar la oficina del Intran, para que la gente no tenga que ir a otra ciudad a hacer la licencia. Muchas gracias, Tallá, y seguimos en sintonía.
0: Gracias siempre a Manuel Sánchez por la sintonía de este programa que se mantiene en el número uno de los domingos. Lo de Maca se origen. Lo de Maca se origen, porque aquí llegó papá. Un programa que no tiene compromiso con nadie, sino diciendo las cosas como son. Porque aquí no pedamos permiso para decir lo que muchos callan. Miren, quiero hacer un comentario, hacer un llamado a las autoridades, sea la policía, O al gobierno que dé esa orden. Es con los famosos pasamontañas que andan en medio, la gente, los motoconchos, la gente. Tú no sabes quién es con esos benditos pasamontañas. Te van a dar un fundazo a ti, que ni por qué lo va a pasar. Esta gente que van, que nada más se le ven los ojos con esos benditos pasamontañas. Entonces, eso hay que eliminarlo. Porque no podemos estar con eso. Entonces, ¿tú te imaginas que yo diga, por ejemplo, a un concho, lléveme allí, y cuando yo me monto con ese concho, no sé quién es, y me da un fundazo que ni por cielo paso? Eso, bendito pasamontaña, hay que eliminarlo. Eso pasamontaña, los que están acabando con la humanidad, y todo el mundo atracando en el camino con eso, porque nadie lo conoce. Ahora todo el mundo anda ahora, oye, ¿qué pasa? Todo el mundo anda ahora, se fue. Esto es en vivo, ahí viva, sí. Todo el mundo anda ahora, oye, a mí lo que me da risa es esto. Los benditos motoconchos. 20,000 haitianos con una franja que dice ¿cómo se dice? De 20 pop, de que esto, que lo otro. Todo el mundo anda con una vaina esa. Lo mismo que lleva la droga, los puntos, andan con eso. Para que las autoridades no lo puedan agarrar, porque dice que está ahí. Concho, ¿y qué es esto, señores? ¿Así no? ¿Qué lo está pasando? DJ, se está yendo la cabina, se está yendo. ¿Está escuchando ahí? Bueno, vamos con esa llamadita con el pueblo, vamos con el pueblo, señorita.

0: No se está escuchando nada aquí, no hay nada aquí. ¿Se fue la luz? Hola.
1: Hola, Tayá.
0: ¡Ey!
1: Elencia de este lado.
0: ¿Qué?
1: Elencia.
0: Ay, mami chula, ¿qué es lo que tú dices?
1: Tranqui. Activa, tu
0: cuéntamelo calor. Todo.
1: Con calor.
0: ¿Tiene calor?
1: Ay, sí.
0: ¿Y por qué?
1: Porque tengo calor, estoy caliente.
0: ¿Y cuánto tú te tomas hoy?
1: No, no he tomado hoy, no
0: está bien. Ah, tú estás floja.
1: Estoy floja, sí.
0: Apriétate, que el que no bebe, se lo bebe, y el que no chupa, lo chupan.
1: Ya lo sabes.
0: ¿Y el que no?
2: Ay, Guille.
1: No, no puede ser.
0: Ajá.
1: No.
0: Dale,
1: no,
0: mi amor, que este programa es tuyo.
1: Un saludito para ti.
0: ¿Te gusta el programa?
1: Claro, mi amor.
0: Mmm.
1: Pues ya tú sabes, ponte de Capitán TV.
0: ¿Cómo?
1: Ya lo sabes.
0: Mi amor, mañana tú tienes el número mío. Quédame por WhatsApp para decirte algo.
1: Ah, está bien, ya tú sabes.
0: Es de negocio, para que te haga de cuarto.
1: Está bien.
0: Está bien. Gracias a Elvira, siempre está sintonía esa mujer. Le iba a hacer la pregunta, Elvira, pero como ella no ha tomado nada, no la va a contestar, porque yo puedo hacer en vivo a ella. Arriba o abajo, tú sabes que ella la contesta siempre caliente. Pero como no ha tomado ni una botella de agua, la dejé pasar. La dejé. Dame llamadita, ven, que te conecto con el pueblo. Dame llamada, ven. Hola, buenas tardes.
3: Buenas tardes, esto está ya. ¿Cómo tú estás? Suerte de que dejen entrar uno. Ese programa es tan caliente. Esto está ya.
0: Adelante, Tony Fernández. Mira, cuando haga comentarios, no me cierres. Vamos a hacerlo breve, porque te voy a hacer una llamadita. Te voy a hacer una pregunta. A ver si verás que tú eres guapo, que te van a citar en el parque para que te maten con otro.
3: No, ponga ahora. Habla ahora.
0: Dale.
3: Yo le digo algo. Yo quiero decirle.
0: Se oye mal, mueve tu ching.
3: Somos el senador de la categoría Castro Gómez. 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Y si es para pie caño, diga, yo con no peleo. Yo lo voy a meter por ganar.
0: ¿Tiene miedo? Se oye mal, Tony. Mueve tu chin, Tony. Tony, llama de nuevo, que se está escuchando muy mal, Tony. Se escucha muy mal, no se escucha nada ahí. Se escucha muy mal. Llama de nuevo, Tony, por favor. Mire, quiero mandarle muchas felicitaciones a nuestro queridísimo amigo que está de fiesta de cumpleaños en el día de hoy. Carlos Pichardo, que cumple 80 años. Carlos Pichardo, veo con un pianito ahí, que estoy hoy en festejación. Veo con un pianito ahí para felicitar a nuestro queridísimo amigo Carlos Pichardo, de parte de su sobrina Desiree Alcón, que lo está felicitando desde Monta de las Aguas. Esa gente son mías siempre, están activos, y los demás que están activos, dame pianito ahí, súbalo.

0: larga vida.
1: Con sus comentarios, Héctor Tallá.
0: Súbelo pa' acá, carajo, que merenguito, que me gusta. Dale un chin, dale un chin, DJ, dale un chin, ese merenguito que me gusta, y súbelo, súbelo.

0: continuamos con este programa que se mantiene ahora mismo más caliente que un fogón con cuatro. Conecto con el pueblo. Dame llamadita, ven. Se fue. Ese cogió mío. Ese era el mudo ese. Dame llamadita, que este programa que más se escucha. ¡Hola!
1: Buenas tardes.
0: ¡Ay! Ahí está. Ahora Mercedes, la mujer que se la llevaron.
1: La negra que tiene flow.
0: ¿Cómo? Dale.
1: Sí. Esta llamadita vamos a hacer.
0: ¿A nombre de quién?
1: Del super senador Charles Gómez, el senador que nos representa, orgulloso de pertenecer a la provincia de Payá. 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Amo que
0: Ana, se está escuchando mal. Muévete un chin, por favor.
1: Ahí, ¿me escucha bien?
0: Ahora sí, mi amor.
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1: 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Muchísimas gracias, feliz tarde.
0: Ana.
1: Dime lo que estoy aquí.
0: ¿Te la puedo tirar?
1: Tú sabes.
0: La dejo aquí y la tiro.
1: ¿Qué sabes?
0: No, dime tú, porque yo respeto a la mujer. ¿Te la tiro o la dejo?
1: Tú sabes que si está en mi... ¿Puedo contestarte, Luisito?
0: Si no está a tu alrededor, ¿cómo que tú dices?
1: Sí, yo estoy.
0: Si la pregunta no está, que tú la puedes contestar, ¿cómo que tú dices?
1: Adiós, llévatela.
0: ¡Pues llévatelo, Ana, que te la tengo caliente! Señores, Ana me dice... ¡Ay, Ana! ¡Dame llamadita con el pueblo! ¡Ay, Dios mío, qué programa, Dios mío! ¿Y si no se escuchara? Dame llamadita, ven, dame llamada, que se caliente la tarde. ¡Hola!
2: ¡Saludos!
0: ¡Ay, quién me habla y de dónde!
2: ¡La Titi!
0: ¡Titi! ¡Adelante, Titi!
2: Por fin, yo sé que este programa es del pueblo.
0: ¿Y qué es lo que pasa con este programa, Dios mío? ¡Desahógate!
2: Esto está más caliente que el fogón. ¡Claro que sí! La línea está congestionada por montón.
0: ¡Titi!
2: Dime.
0: Ya te consiguieron algo. No.
2: ¿Cómo fue?
0: Ya te consiguieron algo.
2: ¿Qué si está?
0: Que si ya te consiguen algo, una cosita por ahí por debajo de la mesa.
2: Nada.
0: Nada.
2: Estamos aquí frente al abanico, estamos frías.
0: Pero tú estás tragando seco.
2: No, seco no, yo tengo agua.
0: Pero no es igual tragar seco que tener agua.
2: No, claro que no.
0: Pues entonces.
2: Pero yo lo cojo suave.
0: ¿Por qué?
2: Lo que se dio. No necesite pejuelo.
0: Dale.
2: Tírala.
0: Dale, caliente, no,
2: que el mejor senador es Carlos Gómez, tú lo sabes.
0: ¿Quién?
2: El mejor senador, Carlos Gómez, tú lo sabes.
0: Uno de los mejores funcionarios que tiene de gobierno.
2: Adiós. ¿Por qué lo tenemos ahí?
0: Claro.
2: ¿Y por qué sigue más?
0: ¿Cómo?
2: ¿Y por qué la envidia anda y no lo pueden quitar?
0: Cuidado.
2: Carlos Gómez, no hay tu tía.
0: Titi, ¿qué es lo que está pasando con tú, una mujer que yo sé que tú estás activa? ¿Qué es lo que está pasando con el grupo de interactivo que hay un tirijala para acá, que esto, que aquello, que lo otro? Cuénteme.
2: Te digo una cosa. Muchos le tienen envidia al grupo por tan...
0: No me cagué. Habla claro.
2: No, yo no tengo miedo.
0: ¿Seguro?
2: Lo que pasa es que le tienen envidia y lo quieren soltar, pero como están apretados, no pueden.
0: ¿Cómo?
2: Adiós.
0: Si te digo una, tú la contestas.
2: Como tú quieras, arriba, abajo, en el medio.
0: ¿Cómo? ¿Arriba, abajo?
2: Abajo.
0: ¿Grande o pequeño?
2: Grande.
0: Ok. ¿Qué pasó con un puerquito que ustedes que se van a comer por ahí que no lo pagan?
2: ¿Cómo que no? ¿Camino?
0: ¿Eh?
2: ¿Vienen camino? Claro, estamos esperando una fecha específica para todos.
0: Pero los interactivos lo pagaron todos.
2: Claro que sí.
0: ¿Cada cual dio su dinero?
2: Tranquilo, tú vas a estar para que vea el proceso en persona.
0: Voy a llamar al nombre de la playita para que me conteste eso ahorita.
2: Adiós, hasta que tú quieras, ve a ver si quieres.
0: ¡Dale, Titi! Se fue la Titi, señores, la Titi está activa conmigo. Voy a llamar al hombre de la playita porque ese hombre está más sedado, por si no lo llamo, hay problema con ese hombre. Déjeme llamar a nuestro amigo hermano Acibia de Checo, que quiere hacer un reporte especial. Voy a llamar a Juan Trayer. Juan, no me coja más llamada, no me coja más llamada. Que después vuelvo con esto en vivo a través de la grandota Radio Ideal. Voy a llamar al hombre de la playita, Acibia de Checo, ese gran dirigente de esa playita, Santa Rosa. Acibia de Checo, ese mío personal. El hombre no quiere coger la llamada. ¿Qué es lo que está pasando ahí? Dame ya, ven, que te estoy llamando. Coge la llamada. ¿Se fue? Bueno, te llamo en breve entonces. Dame llamada ahí, DJ. Dámela en vivo ahí. Hola. Buenas tardes.
3: Buenas tardes. ¿Cómo está usted? ¿Siente?
0: Adelante, mi amigo, mi hermano. Dale.
3: Por aquí, desde los restos del buen amigo y dos tiempos, Cristian Ben Cosme.
0: Se está escuchando un chismal, muévete un chin, Félix.
3: Que digo yo que estamos aquí en la casa del buen amigo, de tiempo, el buen amigo Cristian Ben Cosme.
0: Ah, ¿ustedes están toditos ahí hoy? ¿Cuáles están ahí?
3: Ah, pues aquí nada más andamos el hombre de agua, Silvia de Checo y Félix Valerio.
0: Pero yo lo estoy llamando ahí, no me coge la llamada.
3: No sabe que si lo meten rápidamente. Y tú sabes que de cualquier cosa y lo que quiere
0: Feli.
3: Dígame.
0: Oye, me dicen por ahí, no sé si es verdad, que el cuadrado dejó un par de gente en el parque esperando.
3: Bueno, de eso sería un conocimiento.
0: No te tapando a nadie.
3: Caballero, yo no tapo. Usted sabe que yo cuento conmigo nada más. Yo no cuento con nadie. Pero le estoy... Bueno, a las 3:30 cogimos para acá para los del buen amigo Cristian Ben Cosme. Ya terminaron y ya por lo menos estamos viendo el equipo y la hotelita, ¿usted sabe?
0: Sí.
3: Aquí estamos.
0: ¿Activo?
3: Nada, mi hermano, primero usted empieza y no deja que uno de los que están en sintonía.
0: Muévete un chingue, se escucha más.
3: Parece que la señora aquí, sí, al buen amigo, el DJ que está por ahí controlando. ¿Está ahí el chamaquito? No.
0: El chamaquito está activo, el chamaquito anda con una camisa, a ver que cualquiera se lo come.
3: Se parece a David la melodía, me dice.
0: Se parece a David la melodía.
3: Ok, nada, hermano, nosotros por aquí en Los López nos sentimos contentos, que ya pronto vamos a inaugurar un parquecito que están haciendo aquí, Centro de Diagnóstico Avanzado en Los López. Que de hecho ya estamos pidiendo que se le ponga el nombre de buen amigo Tony Medida. Ido a tiempo, hermano. Ya en los próximos días tenemos nuestro goodbye aquí. Y también agradecer, como siempre, a nuestro super hermano, que ya jueves, si Dios quiere, jueves 17, será en la oficina del Inter aquí en Moca. ¿Qué le parece a usted?
0: Eso es una de las mejores cosas que el senador ha traído a esta provincia. Y viene más cosas porque confiamos en el senador.
3: Sí, señor. Me dicen por ahí que está por aquí la oficina de pasaporte en Moca. Otro palo de nuestro senador, hermano,
0: sí,
3: ¿verdad?
0: Sí, señor, claro.
3: Saludos también a todos los que están en sintonía. El buen amigo Rafaelito Martina. ¿Está bien, Rafaelito?
0: El hombre está ahí activo. El hombre está ahí. Venía a su trabito de mamá Juana.
3: Saludos también para el equipo completo. Carlos Gómez, y por qué no saludo al doctor de Los Ángeles, que siempre...
0: Feli,
3: dígame.
0: ¿Escuchaste la titi ahorita?
3: Sí, la titi...
0: Pero entonces, ven acá, ¿ustedes pagan el puerco, sí o no?
3: Tú sabes lo que pasó con el puerco, tú sabes lo de realidad, lo que pasó. Pero el día menos pensábamos, lo vamos
0: yo
3: a...
0: No, yo no sé de eso.
3: ¿Usted no sabe nada de eso?
0: No, porque le me caso que soy de ustedes, yo no tengo ni culpa de ustedes. Ustedes deben saber no. Qué hicieron con ese puerco.
3: No, ese puerco está donde el buen amigo ahí, Silvia de Checo.
0: ¿Quién lo pagó?
3: Según me dicen, lo pagó el cuadrado.
0: Ok, ¿lo interactivo y en 5 chelepas?
3: No, ninguno.
0: ¿Oíste, Titi?
3: Hay que decir la verdad cómo van. Ese cerdo lo pagó el buen amigo. El cuadrado está dispuesto a hacer los interactivos con el cerdo.
0: Ya, ahí además se le va pidiendo Silvia, porque tú que gastaste una guagua para buscarlo, echar alimento, lo de esto.
3: No, eso es... Eso también tendrá su recompensa.
0: ¿Cuándo? Adiós. Recompensa cuando tú te metes una calle en el buche y la pongas de lado y lado.
3: Sí, no, tranquilo, que eso las cosas reglan en el camino, porque vuelvo y le digo, ya no tenía una oficina del PAN, ya el senador la trajo y va a traer una oficina de pasaporte. Entonces quiere decir que las cosas se arreglan en el camino. ¿Alguna otra pregunta?
0: No me camité.
3: ¿Eh?
0: No me camité, va.
3: ¿Quiere hablar con el hombre agua aquí?
0: ¡Vamos, el hombre! ¡El único dirigente de la playita que siempre está resolviendo. Asimiade Checo, dale para allá, Asimiade.
3: ¿Usted sabe lo que dijo él?
0: ¿Cómo?
3: Que lo llame usted, que usted tiene compromiso con él.
0: Pero lo estoy llamando y no me coge la llamada.
3: Ah, pues le voy a cerrar para que lo llame, a ver si se comunica con él entonces.
0: Pues está bien.
3: Gracias, hermano.
0: Gracias a Feli Valerio desde un punto de Moca. Feli Valerio, que está siempre activo con este programa. Están compartiendo la noticia de Cristian allá en la entrada del Barrancón. Cristian, ese mío personal. Cristian, que en paz descanse. Se mantiene el tío. Yo estoy llamando a la playita y no me coge la llamada. Lo estoy llamando para que después nos diga. Dame llamadita, y dámela en vivo otra vez. Dámela ahí, no hay más. Dame llamadita, ¿ve? Que se calienta la tarde. ¡Hola!
4: Hola, le habla Carlos Juan Santo, el cuadrado.
0: Velo ahí, el cuadrado. Vamos, güey. Desahógate ahora y explique qué está pasando.
4: Yo le dije que íbamos todo para los rezos de Cristian.
0: Sí.
4: Ahí me dio un dolor de barriga, pues. Y entonces no puedo llegar.
0: Muévete un ching, que se escucha más el cuadrado.
4: Oye, ahí se escucha bien.
0: Sí, ahora sí.
4: Yo me comí unos pescados y me dio un dolor de barriga fuerte. Me recorté un rato en la cama y me levanté a las 4.
0: ¿Cómo?
4: Puse tu programa y le quedé mal a ellos.
0: Sí.
4: Ahora, la provincia española, vamos a cambiar el nombre. No se va a llevar provincia española, sino Carlos Gómez, porque es que ha traído todo aquí a Moca. Hay que reconocerlo. Y otra cosa, la tipa que está escuchando ahí.
0: Dale.
4: Es la jefa de todo lo que tiene que ver con interactivo.
0: Sí.
4: Si yo comprendo que se haga de cuenta que fue ella, porque todo es la niña que se libera del grupo.
0: Mm.
4: Óyelo bien. Que cuando vaya a ver yo la película para acá otra vez, le voy a traer los tenis más lindos a la Titi. ¿Oíste?
0: Mm.
4: Ya tú sabes. Carlos Gómez, senador. Que Dios lo bendiga. Nos vemos.
0: ¿Cómo? ¡Ay! Lo dije cuadrado ahí. Vamos a unos pequeños comerciales, DJ, no le cambie, en breve regreso. Pues vamos a la musiquita, dame un temita ahí entonces, qué comercial, dame un tema que me gusta, ponlo ahí, que me gusta. Para darme cuatro tragos más, ¡súbelo!

¡Ey! Regresamos, regresamos. Dios mío, qué programa, qué programa. Ay, ay, ay, ay, ay, ay, ay. Mire, hay que decir de la muerte de este señor de la provincia de España. Me ve, vamos a buscar las informaciones aquí. Que las cosas se buscan con informaciones y con hechos. Que no podemos hablar las cosas que no son. Mire, también hay que decir de la muerte que del periodismo dominicano está de luto. El periodista dominicano está de luto, sobre todo en Santiago de los Caballeros, por el fallecimiento del periodista Claudio Concepción, Don Cla, se decía. El Sindicato Nacional de Trabajadores de las Prensas, el CNP, filial Santiago, se une al dolor que embarga a los familiares y amigos y seres queridos del veterano periodista Claudio Concepción, Don Cla. Concepción falleció a causa de una neumonía en el Hospital Metropolitano de Santiago, dejando un profundo vacío en el periodismo y en las crónicas de arte dominicana. Los restos y reconocido comunicador serán expuestos en la funeraria Inabil, ubicada en Sabica, detrás del Estadio Cibao, donde sus familiares, colegas, amigos y representantes de distintas instituciones podrán acudir a expresar sus condolencias. Paz a su alma, que descanse en paz. Nuestro amigo Claudio Concepción Don Cla. Ahí está. Ahí está. Se murió ahí. Yo me estoy preparando, buscando informaciones, buscando noticias de contenido. También, me ven por aquí, hay más noticias. Mire, a veces la gente salta con palabras que yo creo que tienen que revisarse. Le quiero hacer a esta señora, a Milagro Ortiz Bosch del PRM. Milagro, ten cuenta lo que tú vas a decir. ¿Cómo tú dices que con 500 pesos una gente come, cena y hace todo? Adiós, pero con 500, claro, yo sé cómo come, claro, lo voy a hacer aquí en vivo ahora. Por la mañana busco un pan de 5 pesos, un refresco 25. ¿Cómo es? Un refresco 25. A la noche refresco y pan otra vez. Y a las 12 arroz con huevo también. Milagro. Tómate pastillas para que la mente se te refresque. Así no, Dios mío. Que con 500 el pueblo. Pepita, coño. Si tú han quemado con 2.000 pesos y lo que trae una caballa. Por cierto, que hay muchas cosas que se comentan aquí. El presidente viene mañana para Boca a inaugurar una obra en Jamao. Esa obra, hay que tener en cuenta que esa obra no es el presidente que la hizo. Eso fue una obra de una compañía, no sé dónde. Porque hay que decir las cosas como son. Entonces, todos lo están publicando. Veo también, porque las cosas que son como son, a algunos miembros de página, de locutores, en fin, que la gobernadora no lo ha invitado. Mi hermano, toda la fiesta no se baila. Vamos, Teclarín, eso. Toda la fiesta no se baila. Hay fiestas que, aunque a ti te guste la bachata, tiene que dejar que otro la baile. Toda la fiesta no se baila. Vamos, Teclarín, esto. Vamos, Teclarín, esto, que toda la fiesta no se baila. Entonces, vamos a hacer las cosas como son, sin miedo. No podemos estar tapando ese cundeo. Mire, mañana le voy a mandar el video, que ese tema lo tengo hace tiempo. Hice un comentario el otro día de Juan López y se resolvió. Mañana, Dios mediante, si el Señor me da la vida, un día más de vida. Mañana le voy a mandar el video de la bendita cuaca. De qué está pasando ahí frente a la OIM, donde José Parrillada. Esa cuaca.

0: ¡Ay, pero qué bonito canta! ¡Carlos Martínez! Dale para que usted buscarlo. Por debajo de la mesa ese tema. Síganme en las plataformas digitales. Sonando en este show de Tony Sin Pauta. Brandy Rodríguez contigo, por esta vida ideal. La grandota del Cibao. Hasta las 7 estoy por aquí. Carlos Martínez, talento bachatero de la República Dominicana. Saludos por ahí para nuestro amigo Juan Pérez, Rafael Pérez, Álvaro Paulino, que siempre están activos con nosotros. También para el licenciado Ángel Pérez de la comunidad de Guaucimoca, siempre activo con nosotros. También la familia Cepeda. También para Ana Mercedes Espinal, que siempre nos sigue desde La Manzana. Y toda su gente que están por ahí, activo con nosotros a esta hora. 5:47 minutos de la tarde, rumbo a las 6. Pero este programa es hasta las 7 de esta noche. Todavía sin parar. Dani Rodríguez contigo.
1: Pero antes de yo irme, ven, siéntate, vamos.
0: Sigo arriba con más música. Voy con este otro talento bachatero. Ven, todo lo que suena aquí son talentos. Talentos bachateros, talentos merengueros, talentos salseros de la República Dominicana. Por ejemplo, este se llama Félix Quinoa. Me voy con esta bachata. ¿Cuál? Adiós, óyelo ahí. Este talento, Félix Quinoa.

hermano, qué bonito canta Félix Quinoa. Dale para ayudarte a buscarlo. Síganme en las plataformas digitales. ¡Guau, adiós! Así se llama ese tema. Sonando por esta radio ideal. Brandy Rodríguez contigo en este show de Tony Sin Pauta. El saludo por ahí para nuestro amigo Armando Cuevas Piña, desde la ciudad de Nueva York, desde Manhattan, New York. Activo con nosotros esta obra. Saludo para Luis Camacho y toda su gente por ahí. Armando Cuevas Piña, de Piña Fashion, que siempre está conmigo en sintonía. Gracias, hermano, por la sintonía. Muchas bendiciones. Y cuídeseme por allá, por la ciudad de los rascacielos, por la ciudad de New York. Activo como siempre nuestro amigo Armando Cuevas Piña. Venga, irme así ahora, irme así con esta bachata, con esta bachata, con esta.

0: eso, será verdad que no se rompe eso. Eso da para todo. ¡Ay, chichi! Hasta las 7 estoy por aquí. El show de Tony Sin Pauta por esta radio ideal. 99.5 FM, la grandota del Cibao. Franny Rodríguez aquí contigo. Armando Cuevas Piña, desde Manhattan, New York. Activo con nosotros.
1: ¿Quieres seguirme?
0: Piña, yo te llamo. Te llamo en los próximos días. Ya tú sabes, en los próximos días, porque en los próximos meses estaremos por allá. Dios mediante, ya tú sabes, mi hermano. Armando Cuevas Piña.
1: Para poner.
0: Saludos para la gente fuerte de Armando.

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7: Continuamos arriba con este programazo líder del fin de semana, toque de queda en la radio del Cibao, el show de Tony Sin Pauta, hablar hijo de día contigo, por esta radio ideal 99.5 FM, a nivel de nuestro Facebook Live, a nivel de la web de la emisora, domingo por la tarde, 6:01 de la tarde, este 13 de septiembre 2026, hasta las 7 estamos aquí, no hay para nadie, sin parar, 2 horas completita. Voy ahora arriba con más música, voy con esta dama que canta bellísimo esta balada, embalada. Esta dama que canta bellísimo, canta lindo de la música. Búsquela en YouTube y en las plataformas digitales. Aquí está Zara Martínez. Amarte así, un tema inédito, un tema de ella, compuesto por ella, bien logrado, bien cantado, bien compuesto, un tema inédito de Sara Martínez. Oye, qué bonito.

0: Miguel Infante allá en los rincones de Villatrina. Con el cacique Raulín. Gracias por la sintonía, mi hermano. El show de Tony Sin Pauta por esta Radio Ideal 99.5 FM. Hasta las 7 estoy por aquí sin parar. Dani Rodríguez contigo. Atención a nuestra gente de Estados Unidos. Internacional, la diáspora dominicana que siempre nos sigue. Ya está en el aire ya la emisora por internet. Ya se está escuchando nítida. Así que ya lo sabe Antonio Santos.
1: Todavía me siento.
0: Ya usted sabe cómo es, mi hermano. Muchas gracias por la sintonía. Radio Ideal, la grandota del Cibao. 99.5 FM. Déjame seguir arriba con más música. Voy ahora con este tema que le gusta a mi hermano allá en Mao Valverde, Justiniano. Justiniano, y saludo también para Rafael de la Jagüita, que siempre nos sigue. Para Justiniano.
1: Y oye, porque me...
0: Tengo este tema de Eligio Martínez, de La Comiste.

0: Eligio Martínez. Ay, pero qué bonito canta. Talento bachatero de la República Dominicana. Dale para YouTube a buscarlo. Síganlo en las plataformas digitales. Sonando Boletas de Videal, la grandota del Cibao. Hasta las 7. En este show de Tony Sin Pauta. Brandy Rodríguez aquí contigo. 6:21 de la tarde. 809-578-2730 en la línea. La vía WhatsApp para tu mini mensaje, tu nota de voz. Es el 829-857-4040. No hay para nadie. Hasta las 7 estoy por aquí, domingo por la tarde. Saludos para mí, estimado amigo y hermano Carlos Peña. El hombre de contacto bachatero, cada sábado, 4 de la tarde, por esta emisora. El hombre que está siempre activo desde la Canela, Santiago. Para todo el Cibao, desde la Canela para el mundo, Carlos Peña, el Power Man. Saludos también para mi estimado amigo y hermano Héctor Tallá.
1: Ven, siéntate, vamos a...
0: Que yo sé que siempre Tallá nos deja la pelota caliente con su programa, Tirando Fuego con Tallá. Antes de este, de 4 a 5 de la tarde, cada domingo por esta emisora. Saludos para Ismael, Elian, su esposa Lorena y toda su gente que siempre están activos con nosotros a esta hora. Mi hermano Héctor Tallá, el hombre grande del programa Tirando Fuego con Tallá.
1: Por eso no me siguió.
0: Sigo arriba con más música. Voy con merengue ahora. Me voy con este artista, Albert Hernández. Este tema en merengue. Murió el artista.

hasta las 7 estoy por aquí. Atención a mi amigo de La Vega, que me llamó, mi amigo de La Vega, y me pidió este tema del Rey Supremo Luis Vargas. Óyelo ahí.

haciendo peticiones. El amigo mío de La Vega que llamó, mi gente de La Vega, con el Rey Supremo Luis Vargas. Ay, chichi. El show de Tony Sin Pauta por este Javi Leal. La grandota del Cibao 99.5 FM. A nivel de nuestro Facebook Live. A nivel de la web de la emisora. Estamos disponibles ya en la web de la emisora. No hay para nadie, no hay para nadie. Brandy Rodríguez aquí contigo. Hasta las 7 estoy por aquí. Déjame yo seguir arriba con más música. Voy con esta dama. Otro tema más de esta dama. Que canta bellísimo. Sara Martínez en balada. Ahora yo me voy con el hombre que yo amo. Sara Martínez.

0: Domingo por la tarde, 13 de septiembre 2026. Siempre la gracia de Dios que nos permite estar por aquí. Sigo arriba con más bachata. Voy ahora con este talento bachatero, Robert Lodge. Este tema, te invito a portarnos mal.
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a buscarlo, síganlo en las plataformas digitales. Te invito a portarnos mal ese tema. Sonando en este show de Tony Sin Pauta, hablar y jodía contigo. Por esta radio ideal, la grandota del Cibao. Hasta las 7 estoy por aquí, sin parar. No hay para nadie. Y como estamos ya, que se siente la brisa. Estamos en septiembre. Yo y no... cuando estamos en septiembre, se siente que viene diciembre. Aquí está este tema. Se siente.

de septiembre. Se siente, que viene diciembre. Se siente la brisa. ¡Ay, Chichi! Dani Rodríguez contigo. Este es el show de Tony Sin Pauta. Hasta las 7 estoy por aquí. Con este Javi Ideal. La grandota del Cibao. No hay para nadie esta hora. Vamos arriba. Sigo arriba con más música. Déjame irme ahora con este artista. Talento, talento de la República Dominicana. Arquizada. Y este mambo. Y este mambo que dice así. Metiendo tela. Arquizada.

0: y Gustavo buscarlo. Síganlo en las plataformas digitales. Sonando por esta es la ideal. La grandota del Cibao. Eddie Rodríguez contigo. El show de Tony Sin Pauta. No hay para nadie. Camino a las 7 de esta noche. Ya la gacela está por aquí en breve. Las viejitas con la gacela de 7 a 8. Y a las 8 viene bajando Félix Jacinto Bretón con Tiempo para Todo. Saludos para Félix Jacinto Bretón, que siempre está activo con nosotros.
1: Si tú no quieres.
0: Déjame irme con este cortecito comercial. Vengo en breve.

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6: Bueno, señores, qué rápido pasa el tiempo. Yo me voy, yo me despido. Recuerden que este programa, la presentación, es de ese gran empresario artístico radicado en Connecticut, Estados Unidos, nativo de Tenares, República Dominicana, Tony González, Tony Sin Pauta. Animación estelar toda la tarde, Brian Rodríguez. Mañana traigo más 8 de la noche otra vez con mi programa, Super Tablazo Musical. Sigan ahí con la gacela y las viejitas. El saludo por ahí para Rafael Castro, que está en sintonía con nosotros, y toda nuestra gente que siempre están activos por ahí por el ideal, a nivel de nuestro Facebook Live y a nivel de la web de la emisora. Bye bye, buenas noches. Sigan ahí con la gacela y Reo Ideal, la grandota del Cibao. Dios la bendiga. Punto final. Bye bye, República Dominicana.
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0: mañana desde ahora y hasta las 8 de la noche, antes de que comience tiempo para todos. Yo soy Felipe Pérez, la Gacela contigo, y estas son las viejitas. Un saludo para toda mi gente de entrada.
1: La única guitarra que...
0: Bueno, hoy voy a hacer...
1: La americana.
0: Voy a hacer una excepción y voy a colocar tres temas de Paniagua que me lo han estado solicitando, pero hay que decirle a Silvia de Checo... No, Alcibiades, tú no fuiste el primero. Yo voy a colocar el que tú me pediste, pero no hace rato, que ya Carmen Martínez
1: ahí.
0: Y Apolinar habían pedido su tema. Eso lo piden los jueves y los viernes.
1: Y asústenlo.
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1: Hola, yo me siento.
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0: El chiquitito Leonardo Paniagua. Bueno, el tema para Alcibiades Checo. Yo supongo que desde ahora se están anotando para la próxima fiesta en diciembre con el chiquitito Leonardo Paniagua, ¿verdad?
1: Mi amor, ¿dónde estará?
0: Yo no voy a poner tantísimos temas en diciembre, pero sí voy a sonar la publicidad y la voy a calentar bien, porque Alonso es mi hermano, Manuel Alonso, el que trae siempre en diciembre al chiquitito.
1: Voy a seguir.
0: Así es que ya lo saben, no hay problema con eso. ¡Hola, buenas!
2: Buenas, Gacela, ¿cómo está usted?
0: Vivo, gracias, papá Dios. ¿Quién me habla?
2: Le habla Rafael de las Agüitas, su amigo.
0: Rafael de las Agüitas, dígame, señor.
2: Póngame mirando las horas del mar de Paniagua.
0: Mira, no, Paniagua no, pídeme otro, eso es lo que estás diciendo. Ya tengo tres, ya estoy harto de Paniagua, tengo tres temas ya. Pídeme cualquier otro, el que tú quieras, cualquier otro.
2: Mátame de amor por los hermanos Durán.
0: Mátame de amor.
2: Ajá.
0: Mátame de amor los hermanos Durán. Los hermanos Durán. Ah, pues no hay problema.
2: Ok, que la pase bien.
0: Gracias, hay muchas aguas por allá.
2: Ay, sí.
0: Ah, pues le dicen las agüitas, qué bueno, porque mire, hay sitios donde le dicen los nombres y no hay nada de eso.
2: Sí.
0: Ok, gracias, no, hermano, gracias. No hay problema, señores, pero mire. Coincidencia. Me voy con esta, vengo saludando a Arismeidi, Aris Merly y Arismel. Eso es de parte de Apolinar y Doña Ramona, allá en Juan López. Están fríos, son del mi patio, están fríos. Vamos a coger esa llamadita, como quiera, ya yo lo presenté. Hello, buenas.
3: Dígame, Mayimbito.
0: ¿Qué te digo?
3: ¿Cómo tú estás, mi amor querido?
0: Vivo, gracias, papá Dios.
3: Bueno, esa sí es la verdad. ¿Y tú cómo estás, la familia?
0: ¿Es Nelson que me habla?
3: Claro que sí, mi hijo.
0: Nelson, dime, pídeme otro tema que no sea el de Paniagua, por favor.
3: No, tú sabes cuál yo quiero, de Luis Segura, que tú sabes que tú no pones.
0: El de Luis Segura, amarrate la guitarra.
3: Exactamente.
0: Vamos a ver, acuérdate. Oye, que yo creo que se llama Noche Triste, ¿oíste?
3: ¿Oíste?
0: Noche, mira, Triste.
3: Yo te voy a coger, me voy a poner un teléfono porque me da la ubicación. ¿Dónde tú vives?
0: Yo vivo en Los Robles de Juan López. Nada más tienes que preguntar cuando tú llegas a Los Robles, ¿dónde vive la Gacela? Y mira, si no te dicen dónde yo vivo, y yo me mudo de Juan López. O sea que no hay problema. Donde quiera que tú preguntes, Juan López, ¿dónde vive la Gacela? Te van a mandar directo a mi casa, ¿oíste?
3: Sí, pero mira.
0: ¿Qué miro?
3: Tú y yo nos vamos a poner un contacto para que nos juntemos.
0: Y matemos un pavo.
3: Para que nos juntemos.
0: Está bien, no hay problema.
3: Pues entregarte la cosa ya, que ya se quede más.
0: Nelson, no hay problema.
3: Yo la voy a pagar ya.
0: Tú puedes visitarme, como tú dices, tú puedes visitarme sin la cosa y no hay problema.
3: No, yo te la voy a llevar, yo te la tengo ya.
0: Está bien, Nelson, está bien.
3: Ok, pues buena noche.
0: Gracias, hermano Nelson.
1: ¿Dónde estará?
0: Entonces decía yo que me voy con el tema de Apolinar ahí en Juan López, ya lo presenté. Se llama Otro Ocupa Mi Lugar, Apolinar.

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Bueno, y siguiendo con esta que son las viejitas de la Gacela, ahora vengo con un invitado que tengo ya todos los domingos. Él es el hombre de tu vida y yo verás. El tema se llama Aunque me llore. Te voy a castigar así porque yo soy la ley. Aunque me llores, el hombre de tu vida, yo verás.

0: tu vida sonando ese tema que está súper sonando por todas partes, aunque me llore. Miren, yo lo conocía como la ley, pero es aunque me llore.
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0: 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Bueno, vamos a ver con un tema dedicado ahora para Marianely Ramos y para Rafaelito Medicina. Se llama Cariñito. Cariñito de mi vida.

Bueno, gozando este tema en Villa Trina, mi gran amiga Marianelis Ramos y también mi gran amigo y hermano Rafaelito Medicina. Como decía Marianelis, Rafaelito Medicina. Porque estoy perdido aquí ahora mismo. Estoy perdido con el tema, con un tema ahí. Pero mientras tanto, yo le voy a poner un tema que solicitó Darling. Darling, no se llama, ¿cómo fue que tú me dijiste? Dame ver, mis dos amores, sino mis dos estrellas, ¿oíste? Teodoro Reyes.

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1: Señor, ¿y dónde estará? ¿Dónde estará Félix Jacinto Bretón, que le han mandado muchos saludos, pero todavía no ha llegado aquí? Eso es raro, ¿verdad que sí? Oh. Déjame ver si es Rafael. Yo quería que me llamara fuera del aire. ¿Qué lo buenas?
2: Buenas.
1: ¿Quién me habla?
2: Rafael.
1: Rafael, ¿cómo
2: de que? De las agüitas.
1: Ah, de las agüitas. ¿Cómo que se llama el tema? Dime otra vez. ¿Cómo es?
2: Mátame de amor de los hermanos Durán.
1: Déjame ponerlo bien. Mátame de amor, hermanos Durán. Ah, pues está bien. Vamos a buscarlo ahora. No hay problema, hermano. No hay problema.
2: Está bien, que la pase bien.
1: Ok, no hay problema, hermano.
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1: Me voy entonces con el tema. Déjame buscar, espérate, que escribiendo lo que estoy. Me voy con el tema de Nelson, mi gran amigo Nelson Peralta, el

Bueno, Capota, lo dejo ahí porque el caso es que quiero cumplir con todos y todavía me quedan dos temas. Me quedan dos temas. Por ejemplo, me queda este tema de Rafael de las Agüitas. A mí me gusta complacer a todo el mundo y ustedes lo saben. Rafael de las Agüitas se llama La Brujita Hechicera. Marino Pérez.

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1: Bueno, se llama Hechicera Marino Pérez, sonando aquí a través de Radio Ideal en esta que son las viejitas de la Gacela. Bueno, ya yo estoy un poquito más contento, ¿verdad que sí? Porque ya Feliz Jacinto lo tengo de frente aquí. Él me preocupa cuando no viene temprano, ¿verdad que sí? Igual que a todo el mundo.
2: La bachata.
1: Porque es un programa que lo esperamos todos y todas.
2: Yes.
1: ¡Me voy con el último tema! ¡Pascual! No, Pascual, no, no, espérate. Es Rafael de las Agüitas, el otro era Pascual. Este es Rafael de las Agüitas, que pidió de los hermanos Durán. ¡Mátame de amor! ¡Ay, no la mate! ¡No, no, no, no, no! ¡Quiérela, adórala! ¡Esa la mímala!

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2: Bueno, bueno, señores, buenas noches, buenas noches. Desde la capital agrícola del país, Moca. Sí, señor, dígalo con fuerza, capital agrícola del país, Moca. Además, usted sabía, Moca es cuna de héroes y sepulturera de tiranos. Escríbalo con letra grande eso, que es así. Entonces, señores, estamos por aquí. Y ustedes dirán, ¡frenón! ¡Ay, Dios mío! Yo me estoy muriendo parado, como dice el merengue. ¡Ay, sí! Pero nada, aquí estamos, tirando para adelante, con la bendición de Dios y el divino niño. Sí, señores, tal y como le prometí, aquí tengo, ¿verdad, Gacel? Aquí está, para que no es bulto, no es mareo, ni es nada de eso. Aquí está ese celular así nuevo que vamos a regalarle a uno de los oyentes de Tiempo para Todo. Quiero decir, por ejemplo, que los oyentes que son fijos con nosotros ya están en la tómbola. Ahorita a las 50 vamos a poner a la Gacela que nos saque un nombre, y para que ustedes no vayan a creer otra cosa, porque ustedes no están viendo, ¿verdad? Yo les puedo decir que yo tengo, no, ustedes no me están viendo. Mira, lo voy a tomar aquí, lo saqué de la tómbola y voy a tomar los nombres para que ustedes no se afanen mucho en llamar. Sí, porque a veces se marca el teléfono, alguien no tengo, se me acabó la tarjeta y todo eso. Mire, bueno, Josefina Tejada, Fina, de Canca la Reina, ahí la tengo. Déjame ver. Luis Rafael Díaz, de Santiago, ahí está en la fundita. Mercedes Núñez, ni la Gacela sabe quién es. Mercedes Núñez, la negrita de los rincones. Sí, señor. También Ana Mercedes Espinal Trinidad, San Luis La Manzana. También tenemos por aquí a Starly y su hermana Luz. Así es que Starly, ya tú sabes, ya tú estás en la tómbola también. Seguimos. Estoy José, yo lo había escrito ahí a mano. Pensé que no estaba. Tona Polanco, desde La Vega. Tona, está aquí Tona. Esperanza Espinal, desde La Isleta, está aquí también. Vamos a ver. Eduviges Morel. Eduviges no es fácil. Eduviges Morel está ahí en la tómbola. Carmen. Carmen Martínez, ¿verdad?
3: Aquí tiene el apellido más. Pero se sabe que Carmen Martínez, desde La Chancleta.
2: Sí, señor, Carmen Martínez, aquí está también Carmen Martínez. Janet Santos, del Corozo. Darling, de La Soledad, aquí está también. Señores, estoy. Marianelis Ramos, desde Los Rincones. Yo creo que se me quedó Miguel. Era. Alcibiades Checo, desde La Playita. Me quedan tres, seguro. Yo espero que Miguel esté. Le dice interés a esto aquí, déjame ver, señores. Mírate, Pablito. Ahorita, mano, Pérez. Eso, Pablito, estate tranquilo ahí. Entonces, ahí ve a Miguel Infantes de Los Rincones, Margarita Guzmán de Las Colinas.